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0: Nosotros sí, una pequeña pausita y luego seguimos con mucho más junto a Eclipse.
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0: Sabroso, agrupación Los Capos.
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Ahora sí. Ansel en los teclados. Complacemos esta canción para todos los enamorados, la parejita que se quieren, que se aman. Esta canción en especial para los novios. ¡Arriba los brazos!

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